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1: Oye, Roby, mira, vente para Barcelona que tenemos una armada aquí. Ah,